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1: 20 horas, 32 minutos.
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21 horas, 3 minutos. 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

0: 21 horas, 15 minutos.
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2: ¿Cuántas canciones? ¿Cómo divaga tu mente? La mente tiene un poder indescriptible. 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Ojalá pudiéramos vivir cada día como personas que terminan de ser rescatadas de la luna. Así podemos decidir andar libremente. Podemos decidir y andar de manera diferente. Podemos andar como una persona libre, disfrutando cada paso. Y como en la noche soñamos, todo es posible. Y estando aquí en Al Fin Solos, lo practicamos y lo hacemos.

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Despierto, pienso en ti. Dormido, sueño contigo. Si los árboles tuviesen tu rostro, me iría a vivir al bosque. No te preguntes por qué, pero mi mente se pasa el día hablando de ti. Te veo poco, pero estás 24 horas conmigo. Desde anoche sé que el sitio más bonito del mundo está entre tu ser y mi ser. Déjame amarte. Yo cambiaré tus miedos por felicidad, tus debilidades por fortaleza y tu tristeza por una tremenda sonrisa. Estamos al fin solos, horas especiales en que conquistamos el mundo solo con una canción o con una palabra. 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
4: 21 horas, 32 minutos.
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Cuando nada se detiene, no importando qué digan los demás, no importando qué piensen, solo importa lo que nuestra mente puede lograr, uniendo distancias, recordando personas, evocando momentos, lugares y proyectando nuestra noche hacia el día que ya se viene. Sabemos que muchas veces en el día encontramos personas cegadas por la ignorancia, sin reflexionar sobre nada. Solamente vemos mezquindad, envidia y una forma negativa de ver la vida. ¿Para qué? Si tenemos tantas razones para sentirnos felices y para lograr lo que queremos. 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

¿Quién no se ha equivocado? Como se dijo, que lance la primera piedra. ¿Quién no ha tenido un momento en que algo lo nubló? Algo lo hizo ser diferente y se equivocó. No hubo otra alternativa en ese momento. Nos enfrentamos a esos instantes que después perduran. El tiempo nos pasa la cuenta y los demás nos indican con el dedo que somos culpables de aquello. Son los tropiezos de la vida, de los cuales el ser humano está lleno. Pero no es malo pensar en eso, porque podemos recapacitar

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4: 22 horas, 2 minutos.
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A veces los días no son tan gratos. Hay días más oscuros, más tristes. Otros luminosos, exitosos. Pero al fin y al cabo, estamos siempre protegidos por nuestras propias aventuras. La vida es una gran aventura o nada. A veces hay cambios que deseas ver en el mundo. Pero no desees que las cosas sean fáciles. Desea tú ser mejor. 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

22 horas, 15 minutos. 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

Estamos al fin solos. Queremos agradecer a muchas personas que es realmente importante hacerlo a esta hora, porque nos cuentan que nos escuchan a mucha distancia y nos entregan sus testimonios. Es tan importante llegar tan lejos con el mismo sonido que puedes tener aquí, muy cerca de nosotros. Es una cita que acapara la atención de muchas y muchos, pero lo más importante es que se multiplica cada noche. Y aún no hemos tenido lo mejor. Viene mucho más de Al Fin Solos.

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0: 22 horas, 45 minutos.
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3: Gracias por tanto, amigos. Gracias, amigas. Si ustedes pudieran, de alguna forma, capitalizar lo que es nuestra amistad, no tendríamos espacio para poder llenar esa cantidad de saludos, felicitaciones y encuentros con ustedes. El amor verdadero a menudo consiste en tratar de enseñarle a alguien cómo ser la mejor versión de nosotros mismos. Y como eso lo practicamos noche a noche, en nuestro encuentro, ya sabemos lo que significa. Gracias. Muchas gracias por tanto. Se merecen no tan solo el esfuerzo de traer canciones tan hermosas, sino que se merecen nuestro sueño de seguir muchas noches más junto a todos ustedes aquí en Radio Acústica y en nuestro programa Al Fin Solos.

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3: 23 horas, 1 minuto.
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7: Una noche más. Un momento más, en que nos envuelve el silencio, melodías y canciones que son importantes, porque es cuando comprendemos la soledad, que es crucial, ya que este fenómeno afecta a un porcentaje enorme de amigas y amigos. De hecho, alrededor de cada uno, de aquellos amigos y amigas que se sienten solos, según los que más saben, es una soledad no deseada. Ahora bien, no es lo mismo estar en soledad que sentirse solo. Sea cual sea tu condición, estamos contigo, te comprendemos, te acompañamos y buscamos lo mejor, la música que te identifica. Al fin solos aquí en Radio Acústica, hasta la medianoche.

0: ha terminado otra jornada. Y tú ya descansando. ¿Quién te ha dado una manito para que te sientas mejor? Para que los minutos sean agradablemente satisfactorios. ¿Quién busca algo que compense en parte al menos lo que significa un día con tanto ajetreo? ¿Quién busca algo que sentimentalmente te haga sentir identificado con ese amigo o con esa amiga? En Radio Acústica y cada noche, en nuestro Al Fin Solos. Comenzamos a las 21 y terminamos a las 24 horas. Y para seguir, hay más canciones.
1: 23 horas, 15 minutos.
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Qué hermoso es de pronto encontrar la felicidad. Pero la verdadera felicidad, cuando la felicidad del otro es tu felicidad, ese es el camino que has buscado tanto tiempo. Porque la medida de encontrar la felicidad es querer sin medida. Porque la verdadera historia, la que tú quieres, esa no debiera tener un final. Estamos al fin solos, cada noche aquí en Radio Acústica, hasta la medianoche.

0: 23 horas, 31 minutos.
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Cuando la música te atrapa, cuando estamos en sintonía y pensamos lo mismo, cuando la noche se transforma en nuestro refugio, es cuando estamos al fin solos, llevando tu sonrisa como una bandera. Y quiero ser breve, pero quiero estar en tu vida y quiero ser en tu vida algo más que un instante. Cada día que pasa, te amo más, porque logré amarte más que ayer. Pero también me di cuenta hoy que te amo menos que mañana. Y te lo quería contar a esta hora, aquí, en Al Fin Solo.

Gracias por todos los días que nos brindas. Gracias por despertarte muy temprano y ya sintonizarnos y estar con nosotros. Gracias porque a veces, incluso en días de mucha dificultad, estás presente, estás ahí. Gracias por ser nuestra compañía y gracias por calificar nuestras canciones como tus preferidas. En este ajetreado día, en que todo no se consigue, pero se logran éxitos, ya la noche nos invita a ser diferentes, a estar juntos y compartir un programa que exclusivamente entregamos a ti, como te lo mereces. Estamos al fin solos, hasta las 24 horas aquí, en Radio Acústica.

Ya la ciudad duerme. Nos marchamos lentamente. Atrás va quedando la huella y nos abraza la voz del silencio. Suave sonido que nos trae el viento. Aroma de sol, piel curtida de trabajo sin descanso. Al compás de este silencio, se va apagando por ahora nuestra voz en esta labor comunicadora. Llegará el nuevo día, donde, con la complicidad de la noche, podremos estar, al fin, solos. Descansa. Recupérate. Duerme. Y ojalá sueñes en colores.

0 horas 5 segundos. 0 horas 5 segundos. 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

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Cero horas, 31 minutos.

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La pena del ayer y el miedo al mañana son los dos ladrones que nos roban el hoy.

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1 de la madrugada, 2 minutos. 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

0: Una de la madrugada, 31 minutos.
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0: 2 de la madrugada, un minuto. 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

0: 2 de la madrugada, 35 minutos. 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
1: 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Me inspiró. 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Porque hablar y escribir sobre Jesús es redundar. Sería mejor actuar. Luego, algo me dijo que la única forma de no redundar es decir la verdad. Decir que a Jesús le gusta que actuemos, no que hablemos. Decir que Jesús es más que 5 letras formando un nombre. Decir que Jesús es verbo, no sustantivo.

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0: 3 de la madrugada, 3 minutos.
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4 de la madrugada, 5 segundos. 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

4 de la madrugada, 16 minutos. 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

0: 4 de la madrugada, 33 minutos.
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4 de la madrugada, 47 minutos. 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

0: 5 de la madrugada, un minuto. 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

0: 5 de la madrugada, 20 minutos. 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

6 de la madrugada. Un minuto. 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

0: 6 de la madrugada. 17 minutos.
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6 de la madrugada. 46 minutos. 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

7:02. 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

0: 7:17.
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3: 7:34. 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

0: 7:47.
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0: 8:05. 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
4: 8:16.
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1: 8 horas, 30 minutos.
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0: 8:50.
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2: Se constató que presentaba una herida por impacto de proyectil balístico en la zona dorsal del tronco. No se encontró ningún tipo de documento o aparato telefónico que pudiese ser de la víctima.
3: Nos vamos a mantener en esa misma comuna, pero esta vez en el sector más conocido como la Pequeña Caracas, en donde la Policía de Investigaciones se logró la detención de 4 sujetos colombianos que se dedicaban a la venta de cannabis y que lograron determinar el departamento que era utilizado tanto para el acopio como para la venta de la droga, incautando más de 1,000 dosis de cannabis, alrededor de 200,000 pesos en efectivo, 7 celulares y también el vehículo. Hablamos de un Kia Rio, modelo un Kia Rio 5 Índigo, el cual era utilizado para la distribución de la droga. Sobre la formalización y también la medida cautelar que se le aplicó a estos sujetos, se refirió el fiscal Luis Isla de la Fiscalía Regional Metropolitana Centro Norte.
4: Logrando identificar a 3 sujetos que se dedicaban a venta de droga a granel, fueron formalizados por delito de tráfico de droga, el artículo 3, fueron sorprendidos con más de 1 kilo de cannabis sativa a granel.

0: dos medidas cautelares de prisión preventiva, el tribunal estimó que su libertad constituye un peligro para la seguridad de la sociedad y decretó esta cautelar, fijando un plazo de investigación de 100 días. Menciona además que los imputados son todos extranjeros en situación migratoria irregular.
1: Nos trasladamos ahora al sector sur de la capital, comuna de Puente Alto, en donde un sujeto chileno de 33 años, sin antecedentes, mientras compartía en la vía pública con familia y amigos en la intersección de las calles Las Nieves con Don Mateo, por razones que de momento son desconocidas, que es abordado por un sujeto quien le propina una golpiza y lo ataca en reiteradas ocasiones con un objeto contundente, siendo trasladado por esos mismos familiares y amigos a la UCI del Hospital Sotro del Río, donde en estos momentos se encuentra internado y con diagnóstico reservado. Así lo dio a conocer el inspector Iván Moyano de la Brigada de Homicidios Sur de la PDI.
2: Homicidio frustrado con elemento contundente de un ciudadano chileno en la comuna de Puente Alto. Revisadas las primeras indagatorias, se estableció que la víctima se encontraba compartiendo en la vía pública cuando fue abordado por un sujeto, quien, provenido de un elemento contundente, lo golpeó en reiteradas ocasiones, razón por la cual fue trasladado hasta el hospital Dr. Sotero del Río, lugar donde actualmente se encuentra en la unidad de cuidados intensivos con diagnóstico reservado. Actualmente se continúan realizando diligencias para poder establecer el paradero del imputado.
1: Continuamos en la zona sur de la capital, en La Cisterna, un ciudadano venezolano de 23 años, mientras compartía también en la vía pública, fue agredido con un arma cortopunzante, siendo trasladado hasta la clínica Dávila, donde se encuentra en estos momentos recuperándose de sus lesiones y fuera de riesgo vital. Y cerramos con información que hemos podido conocer hace solo unos momentos, con la detención de tres sujetos en Quinta Normal, quienes fueron aprehendidos in fraganti, mientras sustraían especies al interior de una empresa metalúrgica.
3: Pablo Rivera y todo el detalle de la información policial en la región metropolitana durante estas últimas horas. Muchas gracias, buenas tardes.
1: Buenas tardes.
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5: Cooperativa, 1-10 minutos. 1-10 minutos.
3: Nos vamos ahora al sur del país. Sabemos de una riña en Frutillar que terminó con un adolescente de 17 años fallecido al recibir una puñalada. Por este hecho hay 5 personas detenidas. Soledad Lorca tiene todo el detalle. Buenas tardes.
6: Buenas tardes. Carabineros detuvo 5 personas en el marco de la investigación por el homicidio de un adolescente de 17 años quien falleció durante la mañana de este sábado tras resultar gravemente herido con un arma blanca durante una riña ocurrida en el sector de Los Pinos de Frutillar. De acuerdo con los antecedentes, el hecho se registró durante la madrugada cuando el joven sufrió una lesión en una de sus extremidades inferiores. Tras lo ocurrido, fue trasladado hasta el hospital de Frutillar, donde inicialmente se encontraba fuera de riesgo vital. Sin embargo, su condición luego se agravó, sufrió un paro cardiorrespiratorio y falleció en el recinto asistencial. A partir de las diligencias realizadas por personal de la Subcomisaría de Carabineros de Frutillar, 5 personas fueron detenidas preliminarmente en el marco de esta investigación. El teniente coronel César Lillo, de la prefectura de Llanquihue, así lo indicó.
7: Carabineros de la Subcomisaría de Frutillar tomó conocimiento de un procedimiento de riña ocurrido en el sector Los Pinos de la comuna, teniéndose como resultado un menor de 17 años gravemente herido con un arma blanca, quien pese a la atención médica recibida, falleció posteriormente en el centro asistencial de la comuna. A raíz de las diligencias y trabajo investigativo oportuno por parte del personal de Carabineros Frutillar, se logró identificar a 5 personas, las cuales fueron detenidas y puestas a disposición del Ministerio Público con la finalidad de determinar las circunstancias de los hechos y grado de participación de los mismos, incluyéndose respecto a los detenidos su respectivo control de detención en el Tribunal de Garantía de Puerto Varas.
6: Los detenidos quedaron a disposición del Ministerio Público mientras se busca determinar las circunstancias en que ocurrió la agresión y establecer la eventual participación de cada uno. Además, se dispuso de la intervención del Servicio Médico Legal para los procedimientos respectivos.
3: Y de la región de Los Lagos nos vamos a la de Antofagasta. Sabemos de un hombre que falleció al caer desde un acantilado. Dayan Márquez con la información. Buenas tardes.
8: Buenas tardes, Gloria. Así es, una trágica emergencia ocurrió durante esta mañana en el sector norte de Antofagasta, específicamente en el sector del camino en la isla Santa María, en la caleta El Lagarto, donde un hombre adulto falleció tras caer desde un acantilado hacia el sector de la playa. La central de alarmas de bomberos despachó a sus unidades a este lugar para el rescate preliminar del cual entregó mayores detalles el capitán de puerto de Antofagasta, Diego Aguilera. Escuchémoslo.
9: El día de hoy en la mañana recibo información respecto a una persona del sector de Caleta El Lagarto, Chorales, habría caído al mar por razones que se desconocen, provocando su fallecimiento en el sector, encontrando su cuerpo en el sector de la playa. En este momento una patrulla de policía marítima se encuentra en el sector realizando la diligencia respectiva con el Ministerio Público por hallazgo cadáver.
8: Finalmente, tras constatarse el deceso de este varón a raíz de la caída desde el acantilado, el procedimiento quedó a cargo de carabineros y la Armada, que trabajan en el lugar, mientras que las unidades de emergencia de bomberos ya retornaron a Antofagasta.
3: Dayan Márquez, desde la región de Antofagasta, muchas gracias, buenas tardes.
8: Buenas tardes.
3: Seguimos en regiones y sabemos de dos sismos de menor intensidad que se registraron durante este mediodía en la región de Valparaíso. El primero de ellos a 45 kilómetros al oeste de Quintero, a eso de las 12:32 de este mediodía, una magnitud de 4.7 grados. Y unos minutos más tarde, 25 minutos más tarde, a las 12:57, otro sismo que se registró a 38 kilómetros al noroeste de Valparaíso con una magnitud de 4.5 grados. Son dos movimientos telúricos de intensidad menor que se percibieron durante esta jornada en la región de Valparaíso.
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5: 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Una, 15 minutos. Una, 15 minutos.
3: Hablemos de seguridad y de la división que ha causado la reforma que pretende llevar adelante el gobierno en el propio oficialismo. El presidente de la UDI, en entrevista con La Tercera, señaló que su partido no puede aprobarlas. Desde la oposición también hay críticas, acusan que la reforma debilita la igualdad ante la ley. Cristian Aburto con todo el detalle. Buenas tardes.
10: ¿Qué tal, Gloria? Buenas tardes. Tal como lo dices, polémica ha causado en el mundo político la filtración de un borrador para lo que será la reforma de seguridad que presentará el gobierno. El texto propone que se establezca una ley orgánica constitucional, penas y medidas especiales respecto de personas condenadas por delitos vinculados al crimen organizado, terrorismo y narcotráfico. Entre las disposiciones está el régimen penitenciario diferenciado, con restricciones de comunicación, visitas y beneficios, cuando estas medidas sean necesarias para impedir que los condenados continúen realizando o dirigiendo actividades ilícitas desde las cárceles. Dentro de la misma, uno de los puntos que ha causado más encuentros de opinión es que quienes sean condenados por esos delitos durante el cumplimiento de la misma o por los 15 años posteriores quedarían inhabilitados para acceder a cualquier prestación financiada con recursos estatales, lo que incluiría incluso al ámbito de la salud. Esta y otras propuestas del borrador han causado críticas incluso desde el oficialismo. El diputado Guillermo Ramírez, de la UDI, el presidente de la UDI, se desmarcó del gobierno y en su agenda de seguridad ya advirtió que no respaldará en su estado actual parte de las reformas constitucionales impulsadas por el Ejecutivo. Sin embargo, desde el mismo partido, el senador Iván Moreira instó al oficialismo a no generar polémicas cuando la propuesta de seguridad se puede mejorar. Por parte de Renovación Nacional, la diputada Jimena Osandón llamó al gobierno a tener realismo político con la última propuesta. Escuchamos a los últimos dos a continuación.
11: Un borrador es solo un borrador. No generemos una polémica cuando no conocemos el detalle de la reforma. Las cosas se pueden revisar, mejorar, implementar. Entonces, no generemos, sobre todo en el oficialismo, una situación de esta naturaleza, porque nos hacen ver muy mal ante la comunidad.
12: El gobierno, yo creo que después de ver de todas las opiniones que han surgido al respecto, tiene que tener también una cuota de realismo político si quiere que estas propuestas terminen avanzando. Lo que tengo súper claro yo es que la Constitución hay que cuidarla como hueso santo, y si hay que hacerle cambios, tienen que ser los menos posibles.
10: Bien, estas disputas no fueron solamente dentro del oficialismo, sino que también dentro del mismo gobierno. La ministra de Salud, Mai Chumali, dijo que esto podría afectar el derecho a ser atendido en un centro asistencial que está consagrado por la Constitución, a lo que respondió el ministro de Seguridad Pública, Martín Arrau, y aseguró que la titular de Salud desconoce el proyecto constitucional. Por parte de la oposición, el exministro del Interior, Álvaro Elizalde, y la diputada del Frente Amplio, Tatiana Urrutia, se refirieron a esta situación. Incluso la parlamentaria dijo que la reforma debilitaría la igualdad ante la ley.
13: Lo que se pretende finalmente es que no se aplique el marco constitucional por una norma establecida en la propia Constitución. Pongamos una hipótesis concreta, un interno que es agredido dentro de establecimiento penal, no va a recibir prestaciones médicas de gendarmería. La pregunta es, por ser financiado con recursos públicos, no se va a poder otorgar esa prestación, y esto va a estar vigente hasta 15 años después de cumplir la condena. ¿Qué pasa en el caso de una persona que se ha rehabilitado?
14: La reforma busca debilitar la igualdad ante la ley en un país que ya es profundamente desigual, y la entrega más poder al presidente en un sistema que ya es hiperpresidencialista. No sabemos si Republicano quiere abrir un nuevo proceso constituyente para impulsar leyes que hoy desbordan la Constitución, o si simplemente buscan distraer al país de los recortes.
10: Bien, desde el Partido de la Gente, el ex candidato presidencial Franco Parisi indicó que está abierto a revisar la propuesta del gobierno de que condenados por ciertos delitos no tengan acceso a prestaciones de servicio por tiempos determinados, pero rechaza el hecho de presentar una reforma constitucional cuando dice que se habría acordado que no se haría. Todo esto mientras se espera que durante esta semana se presente esta reforma de seguridad por parte del gobierno, y así también, por supuesto, conocer el detalle oficial de lo que el Ejecutivo pretende impulsar, Gloria.
3: Cristian Aburto, muchas gracias. Buenas tardes.
10: Buenas tardes.
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5: Cooperativa. 1:20. 1:20.
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3: Vamos al deporte y al fútbol. La U venció a Deportes Limache y no le pierde pisada a Colo Colo, que por su parte enfrenta esta tarde a O'Higgins. En el tenis, Alejandro Tavilo ya tiene rival para la tercera ronda de Cincinnati. Maxi Videla con toda la información del deporte. Buenas tardes.
15: Buenas tardes, Gloria. Así es, arte, información, partidos en vivo en este minuto, tanto en Primera A como en Primera B. En la Primera A, en la Liga de Primera, Newell's en Chillán le está ganando 2-0 Unión La Calera, goles de Sebastián Valencia en dos ocasiones, en los 23 y en los 44, para tener en ventaja al conjunto chillanejo. En esta fecha, que ya tuvo, por ejemplo, el triunfo de La Serena allá en la octava región, le ganó 2-0 a la U de Conce en esta fecha 19. Y ayer, la Universidad de Chile, que sigue estando lejos de Colo-Colo, pero ganó 3-1. Cumple con no perderle pisada al cacique. Ganó el conjunto de Fernando Gago, que empezó perdiendo con gol de Daniel Castro después de un error grave de Gabriel Castellón en la salida. Lo logró dar vuelta gracias a los goles de Fabián Ormazábal, de Agustín Arce y de Gonzalo Reina, que anota su primer tanto con la camiseta azul, uno de los refuerzos que llegó en esta ventana de invierno. Escuchemos a Fernando Gago, que habla justamente sobre el desarrollo del partido y también hace hincapié en el error de Gabriel Castellón.
16: Creo que el error es una parte del juego, y es normal que pase. Muchas veces pasa con los delanteros, con los defensores, en este caso pasó con Gabriel. Tenemos que seguir trabajando para evitar y darle más facilidades a esa situación de juego. Y el equipo, a ver, creo que hizo un gran partido. En todo momento entendíamos dónde lo teníamos que jugar, cómo lo queríamos jugar, y eso es importante para nosotros, además del resultado. Y así todo el segundo tiempo lo llevamos y lo jugamos de la manera que queríamos.
15: Con este resultado, la Universidad de Chile llegó a 36 puntos y queda momentáneamente a 9 unidades de Colo-Colo, que juega esta tarde. Tiene 45 el cacique, y claro, de ganarle a O'Higgins en el Monumental a las 17:30 horas, por supuesto con transmisión de Cooperativa Deportes, va a mantener esa ventaja de 12 puntos que ostentaba antes del comienzo de esta fecha por sobre los universitarios. Escuchemos a Fernando Ortiz, que durante la semana se refirió al caso Bocinia, que no va a estar citado para este partido, según contaba Rodrigo Gómez, pero habla de una puesta a punto que se está haciendo con todo para el arquero caboverdiano allá en el Monumento.
17: Josimar, yo le digo Josimar porque me gusta llamar por el nombre, pero Josi está trabajando muy bien. Ya va casi 10 días entrenando con nosotros. Ayer tuvo doble turno, está muy cansado del doble turno. Está en condiciones de poder competir. Lo estoy evaluando día a día, donde el conocimiento de sus jugadores, el conocimiento de parte de él a sus compañeros, creo y considero que lleva un tiempo.
15: Ahí está, la palabra de Fernando Ortiz, que ahí también matizaba sobre esta aclimatación de Bocinha y daba a entender que era muy probable que no estuviera frente al capo de provincias en la nómina. En otros resultados de esta fecha 19, Everton 1, Audax Italiano 1, jugó con uno menos el conjunto ruletero, así que buen empate el que saca como local. A las 3 de la tarde, también transmisión de Cooperativa Deportes, Cobresal va a recibir a Deportes Concepción, 5:30 lo que contábamos, Colo-Colo O'Higgins, y también mañana 20:30 en La Cisterna, cerrando esta fecha 19, Palestino va a recibir a Huachipato. Eso con esta fecha 19. En la primera vez están jugando Santiago Wanderers y Puerto Montt, 1-0 en Playa Ancha está ganando el conjunto Caturro en la división de plata de nuestro fútbol. En el fútbol internacional ganó el Arsenal 3-0 al Manchester City, se quedó con la Community Shield allá en Inglaterra. Y lo último, Gloria, en el tenis, Alejandro Tavilo, que ya sabemos, ayer le ganó al alemán Jan-Lennard Struff 6-3 y 6-4, avanzó a la tercera ronda de Cincinnati y se va a enfrentar con la sensación española, bien digo, Rafael Jodar, que dejó en el camino a Denis Shapovalov. Mañana va a ser ese duelo, historial 1-1. En el último enfrentamiento ganó el español en Washington en 3 sets, así que dura parada para Alejandro Tavilo en esta tercera ronda de Cincinnati.
3: Es toda la información del deporte con Maxi Videla y desde las 2 de la tarde Cooperativa Deportes de vuelta al aire. Gracias, Maxi.
15: Gustazo.
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3: Pese a enfrentar diversos avances legislativos, crecen los cuestionamientos al gobierno por la descoordinación que se vive en su interior. Una percepción que también se instala dentro del propio oficialismo. Carla Fernández con todo el detalle. Buenas tardes.
18: ¿Qué tal, Gloria? Muy buenas tardes. El gobierno del presidente José Antonio Kast enfrenta un escenario marcado por un contraste mientras consigue avances relevantes en su agenda legislativa. Entre los integrantes del gabinete vuelven a instalar la coordinación política y comunicacional como uno de sus principales desafíos. Durante agosto, estos episodios volvieron a ocupar el centro de la discusión luego de que el viceministro del Interior y la Secretaría General de Gobierno, Claudio Alvarado, reconocieran no haber sido informado de un requerimiento presentado por el gobierno ante el Tribunal Constitucional que establece la reconexión gratuita de servicios básicos en zonas afectadas por catástrofes. Desde el Partido Republicano, el diputado Agustín Romero acusó la falta de articulación que el mismo Ejecutivo reconoció, mientras que la diputada de Renovación Nacional, Jimena Osandón, planteó que lo óptimo sería evitar estas diferencias, especialmente al abordar materias relevantes en la agenda.
19: Si una familia necesita ayuda, el Estado debe buscar cómo ayudarla, pero una catástrofe no puede significar invertir las prioridades. Primero debemos preocuparnos de restablecer los servicios y enfrentar la emergencia para todos los chilenos, no establecer una atención preferente precisamente para quienes ya tenían sus servicios suspendidos por no pago. Y respecto de la presentación ante el Tribunal Constitucional, evidentemente que acá hubo una descoordinación que el propio gobierno ha reconocido, pero una cosa es una descoordinación y otra muy distinta es el mérito del requerimiento.
12: Lo óptimo es que no existan descoordinaciones dentro de un gabinete ministerial, sobre todo cuando estamos viendo materias tan importantes, pero es un tema que tiene que evaluar y resolver y liderar claramente el presidente de la República.
18: Desde la vereda contraria, el diputado socialista Nelson Venegas apunta a un problema estructural a propósito del último cambio de gabinete luego de la salida de Natalia Ducó del Ministerio del Deporte. Por su parte, la diputada y jefa de bancada del Partido Comunista, Daniela Serrano, advirtió que este tipo de situaciones daña las confianzas.
20: No se trata solamente de un problema de descoordinación, aquí hay problemas estructurales graves de cómo se definen los ministerios, la cantidad de ministros que han salido, de subsecretarios que han salido en tan poco tiempo. No hay vocero, la falta de autoridad que se le brinda al ministro del Interior, que no tiene el respaldo por parte del presidente de la República, que es totalmente desautorizado por el ministro Quirós, no una vez, sino que varias veces. Entonces, este gobierno no tuviera mayoría parlamentaria, estaría en el suelo.
14: Existe un problema de coordinación del gobierno y eso ha sido la tónica. Han salido ministros de Estado, han salido subsecretarios, han salido una treintena de seremis a nivel nacional. Acá lo que está demostrando el gobierno es que vino a improvisar, está abriendo aún más las desconfianzas en el Congreso Nacional.
18: Discusión que se suma a otros episodios de descoordinación dentro del gabinete, como las diferencias protagonizadas por el ministro de Seguridad Martín Arrau y la ministra de Salud Mai Chomalí, quien cuestionó la medida del borrador de reforma constitucional que contempla restringir beneficios sociales a condenados por crimen organizado y terrorismo. A esto se agregan las diferencias sobre los aranceles impuestos por Estados Unidos, aparte de las exportaciones chilenas, luego de las declaraciones del jefe de la cartera de defensa que llevaron al canciller a precisar la postura oficial del gobierno y reforzar su rol en las negociaciones con Washington. Gloria.
3: Carla Fernández, muchas gracias. Buenas tardes.
18: Buenas tardes.
3: Seguimos hablando de política, está ahora de las elecciones internas del Frente Amplio que finalizan hoy a las 6:00 p.m. Los militantes tienen la oportunidad de elegir entre la continuidad de Martínez o la nueva apuesta de Yeomans. Paula Lillo con el detalle, buenas tardes.
21: Buenas tardes, Gloria. Sí, siguen en desarrollo las elecciones internas del Frente Amplio, comicios en los que los casi 56.000 militantes elegirán su nueva directiva nacional, el Comité Central, directores regionales y también comunales. La presidencia del partido están postulando la actual timonel, Constanza Martínez, cuya lista se llama Frente Amplio para Chile, y la diputada Gael Yeomans con la lista Unidad para Avanzar. Una disputa que se ha visto marcada por el rol que le quieren dar al partido como oposición al gobierno del presidente José Antonio Kast. El analista político de la Universidad de Valparaíso, Guillermo Holzman, entregó su visión sobre ambas candidaturas.
22: Se confrontan dos estilos de liderazgo distintos, uno proveniente del propio Frente Amplio, que es la actual presidenta, que plantea una idea de estructura organizacional orientada a fortalecer el partido en términos de su posicionamiento territorial, de su incidencia en las ideas, aun cuando las ideas no han estado presentes en el debate entre ambas, y la de la diputada Gael Yeomans, quien lo ve como una instancia para poder fortalecer la oposición al gobierno de Kast.
21: Dentro de las figuras políticas que apoyan la candidatura de Yeomans están el senador Diego Ibáñez, la ex ministra de la Mujer, Antonio Orellana, y los diputados Jorge Brito, Erika Ñanco y Carolina Tello. La lista de Martínez, por otro lado, ha recibido el apoyo de ex militantes de Revolución Democrática, como el ex ministro Giorgio Jackson y el alcalde de Maipú, Tomás Bodanovich. También la respaldan los diputados Gonzalo Winter, Constanza Schonhaut y Lorena Frías. Otra figura que integra la lista de Martínez postulando a la Secretaría Ejecutiva del partido es el exministro del Trabajo, Giorgio Bocardo. Lo escuchamos.
23: Como partido estamos perfilando los años que vienen y en ese marco nos hemos propuesto construirnos no solamente como oposición al actual gobierno, sino que sobre todo en volver a ser alternativa para gobernar en el país. Y por lo tanto lo que esperamos como partido es, transcurriendo estas elecciones y aprovechar de hacer un llamado a la militancia que vote, que participe, que se informe, es de predisponernos todos, los que están participando de una y de otra lista, en la construcción de ese proyecto que a nuestro juicio es compartido por la militancia.
21: La votación es en modalidad electrónica y hoy hasta las 6:00 p.m. los militantes inscritos hasta 3 meses previo a la elección podrán emitir sus votos. Se espera que esta noche o a más tardar durante la mañana del lunes se den a conocer los resultados. La asunción de cargos será el martes y el cambio de mando está agendado para el 22 de agosto, Gloria.
3: Paula Lillo, muchas gracias. Buenas tardes.
21: Buenas tardes.
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3: Hablemos del paso Los Libertadores. Las autoridades de Mendoza, en Argentina, han propuesto una licitación conjunta de la limpieza de la ruta. Todo esto luego del extenso cierre en el paso fronterizo que ya supera el mes. Belén Velázquez preparó el informe.
24: Un
0: mes cumple cerrado el paso fronterizo Los Libertadores en la región de Valparaíso, producto de las intensas nevazones derivadas de los sistemas frontales que han afectado a la cordillera. Ante ello, el gobernador de la provincia de Mendoza, Alfredo Cornejo, cuestionó en medios argentinos la coordinación entre Chile y Argentina, indicando que como provincia elevará una propuesta al próximo Comité de Fronteras para acelerar los despejes de la ruta en casos futuros. En ese sentido, el gobernador mendocino aseguró que mantiene desde hace varias administraciones opiniones negativas en las coordinaciones de ambas administraciones, destacando que lo ocurrido no se trata de una falta de maquinarias.
1: Lamentamos no tener ni la más mínima responsabilidad ni competencia como provincia, porque estoy seguro que lo podríamos hacer mejor de lo que se ha venido haciendo en el último tiempo. Que estas cosas tienen solución. Y nosotros en el próximo Comité de Frontera queremos proponerle a ambos gobiernos nacionales una licitación conjunta de la limpieza de la ruta tercerizada, no que participen 10.000 vialidad provincia, vialidad nacional de Argentina, vialidad nacional de migraciones, distintas agencias, tantas agencias que participan de ambos lados, que sea una licitación internacional. Varios ejemplos de empresas que prestan este servicio y limpian rápidamente en 48 horas, en 72 horas, en una semana.
0: En Chile, el delegado presidencial de la región de Valparaíso, Manuel Millones, sostuvo que las competencias que puede pretender la gobernación provincial de Mendoza en cuanto a la administración del corredor Cristo Redentor es un tema de política interna por el que no debe pronunciarse. Sin embargo, el delegado Millones aseguró que un nuevo modelo de concesión binacional es un tema que debe discutirse a nivel de gobiernos nacionales.
2: Sobre tener un modelo de concesión binacional de la ruta internacional entre ambos países pasos, es un tema que debe ser discutido en esferas nacionales, entre nuestros gobiernos, y ver su posible implementación y eficacia de una medida como la planteada por el señor gobernador de Mendoza. Y por cierto, que este puede ser uno de los temas a conversar y discutir en Buenos Aires en septiembre próximo. Materia que abordamos ayer con nuestro embajador, entre otras cuestiones que son importantes analizar en estas jornadas bilaterales. Lo que hemos visto en nuestra ruta y tiempos de despeje, puedo decir que nuestro gobierno valora el trabajo de nuestros funcionarios de vialidad, unidad altamente competente y especializada en el mantenimiento del camino.
0: Desde la Cámara Regional de Comercio de la región de Valparaíso aseguraron que el actual cierre del paso fronterizo de Los Libertadores se ha convertido en el más extenso desde su inauguración en 1980, ante lo cual su gerenta general, Marcela Pastenes, apuntó a que Chile debe tomar urgente una solución de conectividad en el principal paso fronterizo que conecta Chile con Argentina, criticando las consecuencias históricas que reviste lo ocurrido, como cientos de camiones detenidos, impacto en el comercio exterior y la preocupación por posibles alzas en productos importantes como la carne de cara a fiestas patrias.
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18: Ciudadano venezolano es asesinado en la vía pública en Estación Central. Caminó varias cuadras herido de bala. En Puente Alto, un hombre permanece internado tras recibir brutal golpiza. Riña en Frutillar termina con un adolescente de 17 años fallecido tras recibir una puñalada. Hay 5 personas detenidas. La agenda de seguridad divide al oficialismo en torno a las reformas constitucionales propuestas. El presidente de la UDI señala que su partido no las puede apoyar porque dañan la institucionalidad. Y en el deporte, la U venció a Deportes Limache y no le pierde pisada a Colo Colo, que esta tarde recibe a O'Higgins en el Estadio Monumental. Será transmisión de Cooperativa Deportes.
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18: Y dejamos hasta acá las noticias. Muchas gracias por informarse con nosotros. Santiago, a esta hora, casi alcanzando la máxima pronosticada para el día de hoy, 11 grados 9 décimas, cielos nublados en la capital. Que estén muy bien, siguen la sintonía de Cooperativa. A las 2 llega el deporte. Buenas tardes.
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24: 12 grados. 12 grados en Santiago. Cooperativa. 1:40 minutos. 1:40 minutos.
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5: 13 horas. 44 minutos.
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1: 14 horas, 5 segundos.
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2: 14 horas 32 minutos. 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
1: ¡Sálgale!
2: Nos vemos siempre. 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
0: Son cuatro
2: cosas. Adiós.
3: 15 horas, 5 segundos. 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
1: Dieciséis horas, cinco segundos.
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4: 16 horas, 33 minutos.

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4: 17 horas, un minuto.
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1: Diecisiete horas, 32 minutos.
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0: 18 horas, 3 minutos.
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4: 18 horas, 31 minutos.

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1: Y era de otro, que también la quería. Perdónala, Señor, porque la culpa es mía. Después de haber besado sus cabellos de trigo, nada importa la culpa, pues no importa el castigo. Fue un pecado quererla, Señor, y sin embargo, mis labios están dulces por ese amor amargo. Ella fue como un agua callada que corría. Si es culpa tener sed, toda la culpa es mía. Perdónala, Señor, tú que le diste a ella su frescura de lluvia y su esplendor de estrella. Su alma era transparente como un vaso vacío. Yo lo llené de amor. Todo el pecado es mío, pero ¿cómo no amarla si tú hiciste que fuera turbadora y fragante como la primavera? ¿Cómo no haberla amado si era como el rocío sobre la hierba seca y ávida del estío? Trate de rechazarla, Señor, inútilmente, como un surco que intenta rechazar la simiente. Era de otro que no la merecía. Y por eso en sus brazos seguía siendo mía. Era de otro, Señor. Pero hay cosas sin dueño: las rosas y los ríos, y el amor y el ensueño. Y ella me dio su amor como se da una rosa, como quien lo da todo dando tan poca cosa. Una embriaguez extraña nos venció poco a poco. Ella no fue culpable, Señor, ni yo tampoco. La culpa es toda tuya porque la hiciste bella y me diste los ojos para mirarla a ella. Toda la culpa es tuya, pues me hiciste cobarde para matar un sueño porque llegaba tarde. Sí, nuestra culpa es tuya. Si es una culpa amar y si es culpable un río cuando corre hacia el mar. Es tan bella, Señor, y es tan suave y tan clara, que sería un pecado mayor si no la amara. Y por eso, perdóname, Señor, porque es tan bella que tú que hiciste el agua y la flor y la estrella, tú que oyes el lamento de este dolor sin nombre, tú también la amarías si pudieras ser hombre.

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0: 19 horas 32 minutos.
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1: 20 horas, 3 minutos.
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